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1: Ah, bueno, pues antes había más que ahora, pero yo sí que he visto salir de los jardines al paseo. Pero ratas como conejos, ¿eh? Pero ahora últimamente, desde que arreglaron los jardines, no.
2: Pues yo eso, yo no estoy por esta zona, pero antiguamente sí que veía muchísimas por aquí. Ahora llevo tiempo sin ver ni por aquí ni por otras zonas. O sea, llevo tiempo que veo menos, la verdad.
3: En esta zona sí que hay bastantes ratas. Yo el otro día vi pasar una y son grandes. Es que aquí al final estamos al lado de las terrazas, hay comida, hay jardines. Sí, y el problema es que hay muchos críos alrededor con las ratas. Sí, sí, claro, es que se meten ahí entre los matorrales, por el parque, las ves corriendo. Es lo que tenemos aquí ahora mismo. Hay bastante suciedad y mucha paloma, entonces al final hay ratas.
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4: Sí, el año pasado, por ejemplo, había muchos. Este año todavía no he visto ninguno, por lo que creo que han hecho algo, no sé, pero no he visto ninguno este año. Antes, por ejemplo, estábamos jugando aquí en el parque, mis niñas y eso, y las ratas pasan así por el suelo y todo. O sentábamos en el bar y eso, y salen muchos, pero ahora no. Y también estaban al lado de Mercadona. Y ya no hay. Hasta ahora no he visto ninguno. Sí, salían, pero ahora no. No, de momento no. De la zona esa del Centric, pues de todo. Salieron del bar y todo, bajan y vuelven y todo, pero ahora no.
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5: Y es que está todas las calles minadas de ratas. No, es que pasas por una calle y te encuentras una. Y que no son pequeñas, son gigantes. Son muy grandes. Y es que es eso, es la falta de limpieza, la falta de desinfectar las cosas. Si no se desinfectan, no va a desaparecer esto y va a seguir así pues siempre.
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6: Hola, bona tarda. Lo de las ratas tiene tela. Las vemos que el otro día se estaban tirando por el tobogán y la rata se estaba tirando también. Se meten en un hueco que hay ahí, que no lo han tapado con estas maderas, y en ese de ahí cabalgan ellas solas, ahí debajo. Aquí hay una amiga nuestra que tiene un coche. Aquí mismo han hecho un nido dentro, se han comido los cables, que la chica es disminuida, que ha ido a arreglarlo, y aquí lo de las ratas a partir de las 8 de la tarde, 9. Claro, cuando oscurece es cuando están todas aquí en el otro. Los matorrales estos no han venido nada bien, que podían haber puesto más columpios, porque los niños aquí se matan por 4 columpios, son muchos. Pero bueno, yo no sé hasta qué punto esto. Claro. Favorecen, claro, salen de ahí. Y grandes, ¿eh? Aquí justamente ya hay un nido. Justamente donde han tapiado de maderita ahí, ahí hay un nido. Y luego, ya que estamos, que muchos padres hemos hablado, es que la altura de estos toboganes de aquí no tienen protección y se han caído varios niños para atrás, porque no están las maderas.
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7: No sé, que hay un montón de ratas y hay un montón en el parque y tienen los nidos hechos y tenían que hacer algo, es que yo qué sé, no sé qué decirte. Ves, se ven a saco. De hecho, los niños muchas veces están por aquí jugando ratas, ratas, ratas, que ya hay veces que dice, al final un día le muerde uno a algún niño. Es que no sé, pues no entiendo de eso, no tengo ni idea qué se podría hacer, la verdad, no lo sé.
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8: Bueno, sí, aquí más en este parque hay muchísimas ratas y cuando salen por la noche es algo muy asqueroso.
9: Son gigantes. Y han quitado eso, han renovado todos los jardines y ya no siguen viviendo por aquí. Sí, están bajo tierra, creo. Han cambiado tres veces o cuatro. Yo.
8: Sí.
10: ¡Qué asco las ratas!
11: Y en la parte de restauración, donde está en medio de la plaza, pues suele haber más, pero porque hay más restauración. Entonces, esto implica pues que haya muchas más ratas y
9: sí,
11: todo esto. Sí, porque van a comer pues los desperdicios que suelta la gente en la calle, por ejemplo, o se acercan para ver si le dan algo y vuelven pues por las alcantarillas, se vuelven a meter, cogen la comida y se meten. Y, por ejemplo, en la parte del Dominos, como la terraza la dejan muy sucia con los bordes y todo, pues lo que hacen las ratas es coge los bordes y se vuelven a meter en las alcantarillas y hay muchas ratas.
10: Que hay veces que a las 2 de la madrugada se reúnen todas las ratas ahí porque cae comida y todo.
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12: Pues nada, porque está minado el Prat de Rata, que hay muchísima suciedad y que está minado por la zona de Mercadona, por la zona de Ramón Codina, por aquí, por la zona de Plaza Cataluña. Pues no lo sé, pues supongo que porque no se fumiga lo suficiente y porque hay falta de limpieza en las calles a todas horas. A mí me dan muchísimo pánico las ratas, mucho pánico y asco.
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13: Pues nada, sí que antiguamente había muchísimas ratas, hace muy poquito tiempo que hubo un montón. Sí que es cierto que en el parque de la tierra se metían en los columpios, salían por las terrazas, en los bares, por las mesas y venían de los matorrales que tenemos aquí. Pero sí que es cierto que de momento no hemos visto ninguna aún. Pero no descarto que salgan, lo tengo claro. Pues me parece que la vieron el sábado ese parque. O sea, hace muy poquito. Ya veo lo que aguanta. No, yo vivo aquí enfrente. O sea, que vivo justo enfrente del parque. No, yo creo que me molesta. A mí no me molestan los parques. Me pueden molestar las terrazas con la gente, pero el parque no.
0: Aquest altre pretenc matina moltíssim per anar a treballar i és a aquelles hores quan ha detectat la presència de rates.
14: A las 6 de la mañana hay mucha rata aquí. Está minado. Había trabajado por aquí, está lleno de rata. Con un paquete allá. Y grande. Rata grande. Salen de por ahí. Hay un agüero, ahí salen de ahí. Claro, de ahí salen. La curala, sale veneno o algo. Claro, hay mucha ahí. Yo es que la veo por la mañana. Claro, no hay gente por la noche. Ahora no sabemos poca gente. Hay noche que está el día que estamos aquí y salen por ahí. Pero son grandes.
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15: La zona, pues estamos en Plaza Cataluña, del Prat, como puede ver, y aquí en la jardinería esta, pues en los jardines, pues hay agujeros por todas partes de rata. Las hubo en el pasado, las hay en el presente y las habrá en el futuro, siempre y cuando que no se las mate. En la plaza de ¿cómo se llama la de la plaza del estanco? Ahora no me sale. El mar de lo mismo, sí, donde está el corteo, donde está el estanco. Ya digo, es cosa de meterle insecticida y matarla, porque eso no trae nada más que enfermedades. Una rata de esa muerde a un chiquillo, le clava un colmillo o cualquier cosa, y le puede entrar la rabia. Y eso es malísimo.
16: y puede contagiar. Entonces, claro, eso hay que terminarlo, pero radical. ¿Para qué queremos la rata? ¿Qué nos aporta la rata? Suciedad, asquerosidad. Y pueden, ya digo, pues, incluso lo que es la rabia de que se le pega a una persona. En fin, no puedo ni hablar siquiera.
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17: Aquí tenemos dos plagas. Muchas gracias, guapo. Son dos plagas. Yo soy de aquí del Prat. He vivido aquí toda la vida y este parque lo conozco hace muchos años. Me sabe muy mal que lo hayan quitado de allí. Muy mal. Porque si los vecinos se quejan por ruido, están todas las terrazas, que están hasta altas horas de la noche las terrazas puestas. O sea que por quejarse no es. Los niños no molestaban ahí. Ese parque ahí estaban seguros, estaban vigilados, tenían a los padres. Además, la ventaja de tener unas terracitas para sentarnos un poquito mientras vigilamos a los nenes. Pero es verdad que al pasar el parque aquí hay demasiada planta. Ahora han puesto jardines muy guapos, lo reconozco, pero yo he visto pasar ratas de aquí de la terraza hasta allá y se meten por todas estas zonas de donde están las alcantarillas. De ahí salen y entran y de los jardines, pero como conejos, ¿eh? Así. Es muy fácil que puedan morder a una persona o a un niño, porque son ratas que se pueden tirar a una o pasar y morder un niño tarde. Digamos, de mañana no las ves, pero a esta hora, si tú te quedas un ratito aquí sentada conmigo, que te invito a una cervecita, las vas a ver, porque salen de los jardines y de las alcantarillas. Y yo lo veo fatal por los niños, porque están, hay inseguridad. Y por uno, que te muerda una rata así de grande, por favor.
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18: Lo que pasa con las ratas es que cuando antes de cortarlas y todo, pues se meten, hacen como un pequeño túnel,
19: nidos,
18: en sopo,
19: debajo de la tierra y en los árboles y en los arbustos. Entonces, aunque tú te quejes, el Prat no ha hecho mucho, la verdad, y se ha quejado mucha gente y está minado esto.
20: Y desde allí hasta allí pasó una rata corriendo.
19: Sí, o sea, esto está minado.
18: En verano, por la tarde noche. Por la mañana no suelen salir.
19: A ver, no, yo creo que estaba mejor allí, por eso, porque aquí es que tendrían que quitar las plantas y aprovechar este sitio de plantas para hacer otra cosa.
18: Yo tengo como una. Yo, en vez de quitar el parque de allí, si le molestaría, pues podíamos pues cerrar el parque y que nadie está allí. Entonces, pues para no hacer molestia ni nada, pues ya a la hora que haga necesaria, pues lo abrimos.
1: Yo creo que algo que deberían controlar un poquito son las palomas. Hay muchísimas, pasan volando por encima de las mesas y pues llevan bichitos y llevan de todo.
21: Bueno, te cuento, es un problema que lleva ya años por culpa de los jardines esos que hay ahí. Salen de los jardines y ahora mismo, pues bueno, como hay gente en movimiento, pues no salen mucho, ¿no? Pero es llegar a las 9, 10 de la noche y las ves en el parque, corriendo por aquí. También es culpa también mucho de las terrazas, de a lo mejor la falta de limpieza de la gente que está tomando. Salen a por comida y claro, no es algo que sea culpa de los dueños de los bares. Yo creo que es más un tema del ayuntamiento. Que lo que tendría que hacer es poner un poquito de medidas y para mí esos jardines no tendrían que estar ahí. Lo único que están creando son ratas y no solamente pasa aquí en el Centric, también pasa en el parque de los Steins, también pasa en el parque de allí de la zona nueva donde está el Domino's Pizza. Vamos, que es una cosa que no es solamente del Centric. Y luego también es una pena de que, claro, es un parque con arena, que van las ratas, hace sus heces y luego a los niños por la mañana. Yo tengo un hijo de 2 años y medio y yo no quiero que entre al parque porque es que está lleno de cagadas de cacas de rata.
22: No, yo digo que a lo mejor puede ser también a causa de las obras. Al levantar el suelo, pues remueven nidos que también podían aprovechar y hacer algo ahí. Llamar a los desratizadores. Pero yo pienso que también puede ser eso. Se ven afectadas por el tema de las obras, se remueve ahí nidos o lo que sea y entonces pues buscan otro sitio donde irse.
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2: Bueno, pues la verdad es que es un día de muchos nervios, porque la presentación también hay muchas teclas que tocar, de iluminación, de proyección, revisar que se proyecta bien, los horarios y sobre todo las ganas que tenemos de ver el resultado, que yo obviamente pues ya lo he visto y he de decir que ha quedado increíble como cada año. Pero bueno, en un proyecto así el resultado realmente no es lo importante. Lo importante es el proceso y el proceso ha sido como cada año pues súper bonito, muy emocionante, con una mezcla de gente de todas las edades, de todas las culturas, de todo, bueno, y eso pues todo un proyecto que gira alrededor de la música y que une a las personas y que es el alma del proyecto, es ese, básicamente.
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2: A ver, es un proyecto donde gente de todas las edades, todos los niveles musicales, hay gente que es música aficionada, hay gente que es músico profesional, y hay gente que canta en su casa y no ha cantado en otro sitio, ¿no? Incluso ha habido años que es que había gente que no sabía nada, pero que tenía ganas de hacerlo, y es una experiencia que pasa, los últimos durante estas 17 ediciones hemos evolucionado el proyecto muchas veces, ¿no? Y ahora mismo, desde hace unos años, escogemos un tema de un artista nacional. Este artista comparte unas sesiones de ensayo con la gente que participa. Después, una vez hecha la versión, se va al estudio de la Capsa y se graba la canción en el estudio. Y después, con una productora de vídeo, se hace el videoclip pues por diferentes localizaciones de la ciudad. Y es la parte un poco de territorio que también es importante dentro del proyecto, ¿no? De darle importancia a la ciudad, a espacios y a dejar un testimonio. Al final, ya llevamos 17 años y es un trabajo de documentación también muy, muy bestia y muy importante. Dentro quedará archivado pues la historia de la ciudad. Ya se ven cambios en estos 17 años, pues de todo, de ciudad y de gente pues que ya no está. O sea, es una parte del proyecto que con el paso de los años te das cuenta que también es importante dejar sí. Esta documentación de la ciudad.
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2: Pues sí, la verdad es que hacía años que salía en las listas. Y justo este año vino, la contratamos para Fiesta Mayor, que tocó en el fondo en Peixo, y entonces dije, esta es la mía, ya, porque hablar de estas cosas personalmente se hablan de otra manera y es, tienes más oportunidades de que se entienda el proyecto y de que acepte.
1: O sea, que tú vas en el fondo de Empeixo abans o després
2: bueno,
1: del
2: concert. No, jo ja estava treballant ahí, claro, en el escenario, vale. Entonces, pues ya...
1: I vas aprofitar un sí. moment i le vas
2: 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Dice, oye, te voy a hablar de un proyecto y nada, y aceptó porque, bueno, Lorena está muy acostumbrada a colaborar en este tipo de proyectos y dijo que sí. Y nada, y pues eso, normalmente la elección del artista, pues proponemos nombres los que trabajamos en la CAPSA y después pues lo elegimos y llamamos, hay veces que tenemos suerte, hay veces que no, pero bueno, ya ha pasado gente como Mickey Puig, como Als Pets, como Sidoní, como Enric Montefusco, Los Ganglios, Alondra Bentley, o sea que han pasado gente importante y el nexo de unión es que es gente encantadora, que la canción encaja totalmente con el proyecto porque evitamos que sean temas de amor relacional, ¿sabes? Y que sea pues temas con mensaje positivo, vitalista y con profundidad.
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2: Sí, es que encaja perfectamente. Aparte, este año el nexo, el hilo conductor del vídeo, que lo vuelve a realizar el Sabet Productions, que son los que hacen los vídeos musicales ahora en el programa Nervi de TV3. Están muy acostumbrados a hacer este tipo de vídeo. Pues son la... artículos de la Declaración de los Derechos Humanos, ¿no? Pues estando en los tiempos que estamos, pues nos parecía muy idóneo pues darle importancia a estos derechos que realmente no les hacemos ni caso. O sea, son súper simples, pero los estuvimos leyendo y decimos, no se cumple ni uno, o sea, es vergonzoso. Entonces, pues es dar

0: Guzheng, que es un instrumento típico de China, que es como una especie de arpa china. Después hay dos guitarras eléctricas, un piano, cinco voces, batería, bajo. Yo este año participo tocando el ukelele. Y bueno, pues mucha instrumentación. Una flauta también, que la toca Alba. Y pues le hemos repartido juego. Y cada instrumento tiene su momento y su aportación. Y pues la canción obviamente dura mucho más que la original. Realmente es como una mini sinfonía, porque está compuesta en tres partes.
1: ¿Cuánto dura, más o menos?
0: Pues unos 6 minutos.
1: O sea, que dobla, ¿no? La versión original.
0: Sí, sí. Aparte también hay la parte del vídeo. Obviamente la canción ya de por sí suena muy guay. Lo que pasa que a veces es la versión ya teniendo en cuenta de que es un vídeo, ¿no? Y entonces gana mucho la música viendo las imágenes, porque tienen que ir juntas.
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0: Bueno, se me olvida que també hi ha una participació super especial, que són los niños y niñas del Joan Maragall, que están dentro del proyecto Entre Instruments de la Escuela d'Arts en Viu, y pues salen 25 niños tocando grallas, fabiols, percusión, o sea, eso es una orgía sónica, vamos. y nada, hacemos el making of precisamente pues un poco como lo que hablaba en la entrevista que me han hecho, bueno, que me hicieron el otro día, que es importante que la gente vea el proceso y el trabajo que hay detrás, no, no para que nos aplaudan, sino para que sean conscientes de cómo se monta un proyecto así, y de que vean la parte de los ensayos, la parte del estudio y la parte de la grabación del videoclip, que es mucho trabajo y es dura, es súper divertido, pero vamos, que este año hemos salido hasta el mar, ¿eh? Hemos grabado en el mar. Sí, sí.
1: A ver, algún detall més així. ¿Qué vol dir gravar al mar, eh?
0: Pues que Lorena Álvarez la metimos en un catamarán con un monitor de la Escuela de Vela y nos lanzamos al mar. Nosotros íbamos con una Zodiac al lado y filmamos navegando. O sea, esto ya es superproducción, vamos.
1: No, sí, sí. 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
0: Sí, no, la verdad es que es un reto a llevar 17 años con el proyecto y darle la vuelta. Cada año piensas, es que ya está, no, acabas agotado, ¿no? Y aparte es como, no se le puede dar otra vuelta, no se puede encontrar temática nueva. Aparte que te encariñas mucho con la gente que participa cada año, o sea, realmente se forma una gran familia y es como, tienes que cambiar de familia cada año, ¿no? Y aunque queda la amistad para siempre, ¿no? Pero es como siempre esa incertidumbre, ¿no? De, bah, ¿cómo va a ser? Pero lo que hemos aprendido de este proyecto es que el miedo no sirve para nada, cierra muchas puertas y hay que aceptar pues las nuevas ediciones con toda la ilusión de cada año y que siempre sale bien y siempre pasan cosas nuevas.
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0: No, ara... O sea, necesito unas semanas de descompresión, porque piensa que el proyecto sí que empieza a pensarse ya en octubre. En octubre sí que hay una idea clara de a quién queremos llamar para que participe y empezamos ya. O sea, yo durante todo el año pues estoy pues en la CAPSA, usuarios de books, gente de la Escuela de Arts en Viu que viene a ensayar a la CAPSA, pues en la muestra de combos. Siempre voy, como dijo Duna el otro día, pues en un micro verde de la CAPSA es cuando conocí a Duna, vi que cantaba y que podía encajar y siempre estamos con

0: pues con el radar conectado, ¿no? Pero no, no, ahora hasta octubre no pensaremos en el año que viene.
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0: Pues nada, la proyección será a las 8 de la tarde, pero bueno, aconsejamos a la gente, abrimos puertas media hora antes, pues que vaya llegando escalonadamente, y a las 8, 8 y 10 como muy tarde se proyecta el Al meu ritme. Después subiremos todos al escenario, los participantes, para que reciban el merecido aplauso y que puedan contar lo que quieran, si necesitan expresar y explicar cómo ha sido su experiencia. Y después ponemos el making of y volvemos a poner el vídeo, y después hacemos un pica-pica en el patio de promoción económica con todos los participantes y con toda la gente que haya asistido para celebrar, ¿no? Y hacer, poner el punto final al proyecto y compartir con la gente que quiera pues la experiencia como ha sido y nada, más que nada darle la bienvenida al verano, porque siempre es como la bienvenida al verano, el Al meu ritme, la sensación que tenemos siempre.
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0: Sí, esto se podrá ver en YouTube justo una vez estrenado, o sea, si a las 8 y 20 hemos estrenado el vídeo, o sea, ya lo hemos visto, a esa hora ya se podrá ver en YouTube.
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1: Hola, buenas tardes.
0: Escolta,
1: disculpar que hable en castellano, que es que aunque sea catalana, me expreso mucho mejor en castellano que en catalán.
0: No tens cap problema. 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
1: Pues que se deshidraten, que tengan enfermedades que transmitan vectores como garrapatas, mosquitos. La más grave es que tengan golpe de calor, que entonces tiene muchísimos efectos. Y luego cosas que no tenemos tanto en cuenta, las lesiones en almohadillas, por ejemplo, si salen a pasear y el asfalto está muy caliente, muchas veces se tienen quemaduras en las almohadillas. Y luego algo que pasa también, que se intoxican y tienen gastroenteritis con mayor frecuencia porque beber aguas de sitios que están estancadas o porque la comida se estropea con más facilidad, se encuentran un bocadillo por el suelo y suele estar podrido más que en invierno. Pero el riesgo más grande que hay, que además es un riesgo también incluso para la vida, es el golpe de calor.
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1: Si ves que está jadeando en exceso, que está saliveando, que las encías están muy rojas, que está débil, desorientado, con taquicardia, que vomita, que está temblando, entonces puede ser que tenga fiebre, puede ser que sea por un golpe de calor. Incluso pueden llegar a tener convulsiones y perder la conciencia. Uh-huh. Entonces, si tú ves que está jadeando y está en un sitio donde hace mucho calor, ya piensas que podría ser que tenga un golpe de calor. Entonces, tienes que actuar cuanto más rápido mejor. Primero lo llevas al animal a un lugar fresquito, con un poco de sombra, le mojas con agua fresca, no es que no esté helada, pero que sí que esté fresquita, le pones que esté en un sitio ventilado, si no le pones un ventilador, le ofreces agua en pequeñas cantidades si ves que le apetece y en cuanto puedes te vas corriendo a un veterinario porque pueden tener efectos internos que aparecen horas después del golpe de calor a nivel hígado, cerebro, riñón. Muchas cosas que hay que saber, que ha tenido un golpe de calor y controlar antes de que sea tarde.
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1: O a primera hora o a última hora, y siempre intentar ir por la sombra y sobre todo no tocar asfalto cuando, a ver, ya no se tendría que salir, no tendría que salir cuando el asfalto está muy caliente porque no tienen que salir cuando hace mucho calor, pero por si acaso, no tocar asfalto y

0: dentro de una casa que tienen aire acondicionado, ventiladores, que la mayoría de los gatos ya son muy listos. Los gatos que son de calle ya se van a la sombra. Y los gatos que están en casa, la temperatura es mucho más estable dentro de casa. Los perros que viven dentro de casa también tienen menos efectos de cambios de temperatura y de calor, pero los perros que están en jardines y que viven fuera de casa, estos sí que si no tienen agua fresca al alcance y no tienen lugares de sombra y lugares más frescos que estén ventilados, son los que pueden tener más riesgo de tener problemas con el calor.
1: ¿Y hi ha races o animals que siguin més vulnerables que altres?
0: Sí, de hecho depende un poco más del espesor, el tipo de pelo que tienen, y si tienen un pelo más denso, como por ejemplo los huskies y todos estos, los samoyedos, todos estos que son de países más fríos, tienen una capa de pelo debajo muy espesa y además tienen una capa de grasa y la piel mucho más gorda que otras razas. Eso por un lado. Y por otro lado, los perros que tienen la nariz chata tienen problemas también, más problemas de respiración, y también toleran peor el calor.
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0: Obligar a beber a un animal es muy difícil. A los gatos, para que beban más, les ponemos fuente de agua, que si tienen agua que se está moviendo les gusta más y está más fresquita. Pero si tienen siempre agua fresca a su alcance, que el agua no esté al sol y que la vayas cambiando con frecuencia, y sobre todo limpiando el cuenco o el envase donde hayas puesto el agua, no pasan sed ni se deshidratan porque son listos y van a buscarla. Lo malo es que estén al sol y no tengan agua.
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0: No, lo que sí que hay que tener más cuidado si comen comida húmeda, porque se estropea más fácil con el calor fuera de la nevera que en invierno. Pero realmente los perros que comen pienso y los gatos pueden seguir comiendo el mismo pienso, que no se estropea.
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0: Bueno, cepillar a los perros lo ideal sería hacerlo cada día, porque eso airea mucho el pelo y va muy bien. Entonces, en las épocas de muda, que es sobre todo en primavera y en otoño, que es cuando en primavera se prepara el pelo de invierno para el pelo de verano y que proteja del calor, y en otoño que se va el pelo de verano y viene el de invierno para protegerle del frío, en estas dos épocas es mejor, si tienes perros de mucho pelo, llevarlos a una peluquería que le hagan un buen cepillado del subpelo y que saquen todo el pelo muerto, porque entonces si lo haces justo antes de que empiece el calor, ya tienen el pelo de verano que les protege tanto del frío como del calor.
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0: Depende del tipo de pelo. Los perros que tienen pelo de doble capa, como los huskies, los golden, los pastores alemanes, los labradores, todos estos, es mejor no cortarles el pelo, porque si no haces que tengan el pelo mucho más espeso y les da mucho más calor. En cambio, perros que tienen pelo de crecimiento más continuado, como el caniche, los bichones, los yorkies, todos estos sí que merece la pena cortarles el pelo, pero no raparles, porque el pelo también les protege del calor, sino cortárselo cortito, porque así están un poquito más fresquitos y se bañan, no se queda tan empapado, pero no rapar. Si rapas tienes riesgo de quemaduras del sol, pierde la protección del pelo, y luego esto es como los señores y los que van por el desierto, que van tapados,
1: sí.
0: El pelo protege también del calor, no solo del frío.
1: Exacto.
0: Entonces es mejor no raparlos mucho. Pero si es un pelo de los que tienen doble capa, si lo rapas, luego le cambias la estructura del pelo y no tendrá nunca pelo de verano ni pelo de invierno. Le cambias a un pelo estándar que no va bien ni para invierno ni para verano.
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0: Pues las pulgas y garrapatas, actualmente hay muchísimos antiparasitarios, tanto internos como externos, que son súper eficaces y que cualquier veterinario te recomienda, y a veces cambian las marcas, pero hay muchísimos que van bien. Lo que sí que tienes que tener precaución durante las vacaciones es, aparte de que no dejarlos nunca al sol, siempre que puedan intentar que viajen con nosotros, porque suelen estar más tranquilos, y si no es posible que viajen con nosotros, pues valorar con antelación dónde los vas a dejar. Entonces, si los vas a dejar en casa o te los vas a llevar contigo en un transportín, es mejor prevenir, por ejemplo,

0: vas a llevar a tu gato en transportín, pues ya pones un transportín en tu casa con juguetes, con comida, con hormonas, con cosas para que ya se acostumbre al transportín. Y luego, cuando coges el transportín, metas al gato dentro y lo metas en el coche para llevártelo de vacaciones, entonces ya se ha adaptado y ningún problema. Uh-huh. Y luego, si hace falta, también hay medicaciones para darles, pero si se acostumbran, muchas veces no hace falta.
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0: Sobretot preparar-se una zona segura, que pot ser un transportín, hay gatos que prefieren un armario, hay animales que prefieren el cuarto de baño. Preparar-se una zona segura donde si oyen petardos, que sepan dónde poderse resguardar. Y entonces, depende de cada individuo, como sean, si tienen patologías o no, se pueden dar nutracéuticos, que serían como si diéramos valeriana a una persona, ¿sabes? Que, no, que son cosas naturales, o incluso se pueden dar medicaciones. Pero esto depende de cada individuo, se pueden hacer muchas cosas. Lo más importante es prever que va a, que vamos a tener una época de petardos, sabemos que lo van a pasar mal, pues que tengas ya en tu casa el protocolo que tienes que hacer. Si es suave, damos nutracéuticos. Si es un poco más grave, damos medicación. Pero hay medicaciones o hay nutracéuticos que merece la pena dar 10 días antes de que empiecen los petardos, para que cuando empiecen los petardos no esté ahí el animal con unos nervios brutales, ¿no? Que esté ya un poquito más tranquilo para que la medicación haga más efecto y lo pasen menos mal.
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0: Yo creo que lo más importante de todo, como siempre, es el sentido común. Y entonces, si tuviera que escoger tres, diría evitar las horas de más calor, sacar a los perros temprano por la mañana, anochecer, que no hagan mucho ejercicio a mediodía, recordar que el asfalto alcanza temperaturas súper altas que pueden quemar las almohadillas. Como segundo, garantizar que tenga agua y que se puedan hidratar y que tengan zonas frescas, haciendo, o sea, sobre todo limpiando también los cuencos, que mucha gente se olvida, pero mantener siempre agua limpia, que haya zonas de sombra, y nunca dejar un animal dentro de un coche o un sitio cerrado, ni que las persianas estén, ni que las ventanas estén bajitas. Y como tercero y más grave, pero que si todo esto lo haces no llegas, es reconocer los signos de golpe de calor y llevarlo a un veterinario en cuanto puedas.
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0: Muy bien, muchísimas gracias a ti.
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0: Hasta luego, adiós.

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3: Bueno, para mí fue muy importante este momento porque fue muy temprano a mi edad, ya que fue un momento que lo recuerdo porque fui reprendida de parte de mi madre. Tenía aproximadamente 3 añitos y yo me acuerdo que yo le dije a mi mami, yo no niña, yo niña. Y ella se molestó, ella me dijo, no, no. Entonces me dio una nalgada y me dijo, no, usted es niño, usted no es niña. Y a partir de ahí, pues yo creé, yo siento que pues fue el momento donde yo dije, vale, yo soy diferente porque lo que me dicen que soy no es lo que yo siento. Entonces fue muy temprano en mi edad. Y desde ahí pues fui pues de alguna manera guardando lo que sentía por miedo a ser juzgada y a ser reprendida. Entonces en ese sentido pues socialmente pues me vi como de alguna manera confinada a seguir los patrones de los roles a los cuales pues fui impuesto por parte de mis padres, ¿no?
4: ¿Com va rebre la teva família i el teu entorn la teva decisió?
3: Al principio muy difícil para ellos porque, claro, al haber nacido en Honduras, donde este país pues tiene muchas restricciones acerca de lo que es diferente, ¿no? Y ya que el país es regido por dos corrientes máximas que son el machismo y pues la religiosidad, era un paso muy diferente para mi familia, ¿no? Porque no, en mi familia no había nacido nadie como yo, y aparte, pues, el entorno social les ponía a ellos presión para que no dejasen que yo sea como soy, ¿no? Entonces, para el principio fue muy difícil para ellos, hubo muchas peleas, hubo mucho marginamiento, mucho estigma, mucho rechazo. Pero a través de los diálogos, a través de yo explicarles mi situación y mi humanidad, ellos fueron poco a poco entendiéndome un poco y en algún momento de nuestras vidas fueron cambiando y fueron siendo más receptivos, ¿no? Pero sí fue muy difícil porque ellos no tenían las herramientas para saber cómo tratarme, ¿no? Entonces, de alguna manera, ellos se sentían también presionados porque como no teníamos el entorno ni nadie que nos ayudara, entonces fue muy difícil, sí.
0: ¿Por qué vas a venir desde Honduras y por qué a España?
3: Vale. Cuando salgo de Honduras, no salgo con ningún país específicamente para tener una calidad de vida, ¿no? Me vengo a España porque aquí tenía un amigo que me dijo que me viniese y aquí él me podía ayudar, me recibía, ¿no? Entonces decidí entrar al país y de esa manera, pues, consolidarme mi vida aquí, ¿no? Empecé a trabajar, a salir adelante, a buscar la regularización y sobre todo porque también hice una investigación en donde a través de los medios de comunicación y herramientas que nosotros tenemos como Google, Yo hice una investigación para ver cómo era la situación, ¿no? Para el colectivo LGBT en España. Y siendo España uno de los países europeos más avanzados, de momento, pues yo sentí que aquí podría comenzar una vida nueva, ¿no? Entonces eso fue lo que me motivó en esa investigación para ver si yo podía, pues, encajar en este país. Me vengo de Honduras dejando todo atrás y aquí también he encontrado mucha, mucha persecución, ¿no? Ya se me suman otros ejes de discriminación que a la larga pues he sabido llevarlos de la mejor manera, ¿no? Pero sí es importante eso, que cuando nosotras las personas que emigramos, es especialmente lo del colectivo LGBT, lo que vivimos es un sexilio, ¿no? Por parte de nuestra orientación o nuestra identidad de género. Entonces, es muy difícil explicarle a las personas que cuando nosotros salimos, no salimos buscando una mejoría de vida, sino que buscamos una libertad para poder ser nosotros, ¿no? Porque esto también es una misconcepción, que las personas piensan que las personas que emigramos somos generalmente lo más bajo socialmente, ¿no? Cuando hablamos de jerarquías sociales. Y a veces en ese sentido nos damos cuenta que no, que venimos aquí también personas profesionales, que venimos personas que sabemos idiomas, que tenemos herramientas, ¿no? Y es difícil que no vean con otra manera, sino que siempre se estigmatiza al migrante como una persona que viene aquí a mejorar su vida. Y yo en mi país estaba muy bien estable económicamente, socialmente y laboralmente, pero me tuve que venir porque ahí no existían leyes que protegieran mi identidad de género. Y fue una de las razones por las cuales yo me vine a España, porque sentía que aquí había leyes que protegían no solamente mi identidad, sino también mi humanidad. Y eso es muy importante porque aquí no se me privatizan los derechos, mientras que en países como el mío se privan de derecho a las personas por ser de orientación o de identidad diferente.
1: Com valores la situació a Espanya pel que fa als drets del col·lectiu LGTBIQA+.
3: Hay avances reales en cuanto a las leyes, ¿no? Pero en cuanto a la aceptación social, es lo difícil, ¿no? Y esto se aumenta de acuerdo a la polarización y los discursos de odio constantes que muchas organizaciones quieren hacer difundir para que la sociedad. Mi pregunta a la sociedad es: ¿qué tanto daño le hace una persona trans para que estén tan enfadados? Porque, discúlpenme, pero nosotros somos personas que estamos exentas de muchos de los crímenes que supuestamente nosotras cometemos, ¿no? Y la realidad es que quien anda haciendo estos crímenes son hombres, no nosotras, ¿entendés? Entonces, al final del día, creo que cada persona tiene que evaluar cómo ser mejor persona. Y uno de los elementos que pasa para ser mejor persona es que tú aprendas a respetar y a valorar la diferencia de cada ser humano, ¿no? La diferencia es lo que nos hace rico culturalmente, porque aprendemos de otra gente cosas que de repente nosotros mismos no sabíamos que podíamos realizar. Y una de las cosas que yo siempre le digo a mi comunidad trans es que nosotros no queremos el respeto ni la aceptación, perdón, no queremos la aceptación de las personas, buscamos el respeto. ¿Por qué? Porque así como nosotras como comunidad respetamos los entornos, así deben de respetarnos a nosotros y brindarnos oportunidades reales. Y si nos ven, hablar con nosotras, ¿no? Preguntarnos qué es ser trans para nosotras, ¿no? Tampoco nosotras vamos por el mundo teniendo que dar explicaciones, pero si estamos en un entorno íntimo y tú te interesa, pues pregúntamelo. Así yo te explicaré para que puedas tener una noción más clara de lo que es, pues, una realidad trans, ¿no?
2: Què va ser el més complicat de tot el procés quan vas arribar i demanar asil?
3: Lo más complicado al llegar fue el periodo de adaptación, ¿no? El entender que estoy en una cultura diferente y aprender las costumbres de esa cultura. También una de las cosas que es muy difícil es buscar, pues, tener una casa para protegerte, ¿no? Tener una habitación, un piso, son elementos que son muy difíciles de conseguir como persona migrada. Entonces, eso fue lo más difícil. Y claro, adaptarme a las nuevas circunstancias en las que estaba. No solo las barreras lingüísticas, sino también las barreras sociales, ¿no? Porque al final del día hay mucho prejuicio en contra del extranjero. Y cuando te escuchaban hablar, yo siempre escuchaba cosas que me decían, ah, pero no eres de aquí, ¿verdad? Y eso pues también de alguna manera te hace sentir como un extraño, ¿no? Un extraño que viene a ocupar un lugar.

0: enriquecedora esa cultura es la diversidad.
1: ¿Qué te ha impulsado a formar parte de la lluita y del colectivo? ¿Por qué vas a decidir ser activista?
0: Yo decido ser activista porque creo en que los derechos de las personas deben de ser valorados e iguales para todos. Pienso que como persona trans es importante que hayan las futuras generaciones tengan un espacio donde puedan ser ellas mismas y donde no se sientan perseguidas por parte de la sociedad. Es importante darle la visibilidad al colectivo para que muchas personas sientan que pueden ser ellas mismas. Y ese es uno de los motivos, porque también estoy cansada de que nos traten mal, de que nos persigan, de que nos maten, de que nos hagan a un lado, sin tener en cuenta que nosotros somos seres humanos y tampoco sin saber nuestra historia. Entonces, es necesario para la sociedad entender de una vez que nosotros somos, antes de cualquier identidad o orientación sexual, somos seres humanos y merecemos los mismos derechos el mismo trato para todo en lo que nos desempeñemos o queramos realizar, ¿no? Porque los derechos humanos no existen si solo son para un sector. Los derechos humanos son para todas las personas que sean de la raza humana.
2: ¿Qué crees que li cal a la sociedad per considerarse en la importancia de respetar els drets del colectiu?
0: Lo que la sociedad necesita para concienciarse es la educación, el informarse, el conocer más allá de sus necesidades, sino también establecerse como personas que realmente buscan avanzar socialmente. Es importante la educación porque a través de la educación nosotros aprendemos herramientas que nos ayudan a respetar a las personas de la diversidad. Hoy en día quien no se educa es porque quiere mantenerse en la oscuridad y en la inconsciencia, ¿no? Es parte de ser consciente que cuando nosotros tenemos un avance o queremos ser mejores personas, tenemos que entender que tenemos que crecer como seres humanos y parte de ese crecimiento es la aceptación hacia todas las personas, porque hay una cosa que tenemos que tener claro, la aceptación comienza primero con nosotros y luego con el mundo. Y las personas trans, eso es lo que hemos hecho, primero hemos aceptado quiénes somos para poder estar en paz con el mundo.
3: Quines polítiques públiques creus que cal desenvolupar en aquest sentit?
0: Las políticas públicas que creo que hacen falta para desarrollar sería un avance real en los derechos de las personas trans en este entorno. Es decir, mejores programas educativos, mejores programas de inserción laboral, derechos también a vidas dignas y lo más importante, que es una de las cosas que más nos está afectando, es el derecho a tener una vivienda digna y el derecho a tener un trabajo digno. Creo que es ahí donde se debe enfocar nuestro gobierno para garantizar que nosotros las personas trans tengamos acceso a estos recursos para poder tener de alguna manera una vida digna.
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0: El consejo que le daría a un joven que está pasando esta situación sería que no tenga miedo, que sea valiente, que sea correcto y verdadero a lo que siente y que a partir de ahí construya la vida que él, ella o ella quiere para sí mismo. Que es verdad que va a encontrar gente que no acepte como es, pero sí va a encontrar una familia fuera de su familia que va a tener apoyo, que le va a mostrar que esta realidad no tiene nada que ver con su forma de ser, sino que es una realidad que él tiene que aprender a honrar, amar y a salir adelante en ella. Lo más importante de esto es que sea auténticamente ella, él o ella, y que a pesar de las circunstancias aprenda a tener felicidad dentro de esto, porque se lo tiene que disfrutar y tiene que ir paso a paso construyendo la persona que él, ella o ella quiere ser.
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1: A los padres y a las madres les daría el consejo que fuesen buenos padres y madres, que hagan su labor. La labor de un padre es cuidar el bienestar de su hijo. La aceptación a su hijo es importante y vital, porque recuerden que sí. Imagínense que si su hijo nace con esta condición humana, se dará cuenta que el mundo ya será hostil para él. Y es necesario que ustedes como padres sean hostiles también, es mi pregunta. Entonces, tienen que hacer su trabajo. El trabajo es el amor incondicional hacia su hijo. Buscar las herramientas correctas para que su hijo pueda salir adelante en un entorno positivo. Ustedes tratar de entenderle y buscar información para que tengan las herramientas correctas para poder ayudar a su hijo, ¿no?, a salir adelante y a que tenga una vida muy fructífera, ¿no?, y que sea valiente en todos los aspectos sociales y que pueda afrontar las circunstancias negativas con valor, entereza y sobre todo con autenticidad y la verdadera dignidad de amar quien es, ¿verdad? Porque recuerden que los hijos no damos consenso para nacer, pero si ya estamos aquí, es la obligación de ustedes como padres nutrirnos y acompañarnos en el camino que nosotros escojamos, ¿no?, de alguna manera. Y si no lo escogemos, porque esta situación no es algo que se escoge, es simplemente nutrir, cuidar y orientar de manera correcta. En resumidas palabras, padres, hacer su trabajo. ¿Y cuál es su trabajo? Guiar, formar y educar de manera correcta a sus hijos, no como ustedes quieran que sean, sino que dándole el acompañamiento a realizarse como persona, y que cada persona es un mundo, dicen, ¿no? Entonces, respetar la autenticidad y respetar la identidad y la orientación de su hijo, porque es importante que ese hijo recuerde que tiene que ser amado por sus padres, ¿verdad? Y eso es lo más. El amor incondicional es algo que se dice muy fácil, pero que mucha gente se le olvida en el camino. Entonces, ese sería mi consejo para los padres.
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13: Son las 7.
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Y continuamos desde Estados Unidos con Morning Night, de su reciente segundo álbum, A World of Dreams. Vamos a oír este The Great Escape.

Estamos con el vocalista y multiinstrumentista croata Dino Jelusic, que ha publicado en solitario un álbum debut llamado Follow the Blind Man. Recordamos que ha formado parte de White Snake en los últimos años como teclista, guitarrista e incluso en coros. Ahí va el tema The Great Divide.

Y seguimos con los británicos Hi Spy, que hace un par de meses estrenaban su sexto álbum, Human Dignity, del que escuchamos Endgame.

último álbum de Soen ya escuchamos en julio el tema que le da nombre, Memorial. Hoy escuchamos Hollowed con la colaboración de la vocalista Elisa.

Y ahora seguimos con los neoyorquinos Infinite Spectrum, que estrenan su quinto álbum, titulado Case, del que escuchamos Welcome to Case.

Continuamos con el álbum debut de los polacos Ghostlight From Above, del que ya hemos ido desgranando algunos temas. Hoy escuchamos In the Ashes.

0: vamos a despedir el programa de hoy con los estadounidenses Jed Towsing, que nos ofrecen su décimo trabajo, Amorphous Architecture, del que extraemos Spiraling Oscillations. Buena nit.
1: Y buen rollo.